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0: Es la hora 21:32.
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0: Es la hora 22:32 minutos.
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0: Es la hora 23, un minuto.
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1: Es la hora 0:01.

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0: Es la hora 0:32 minutos.
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0: Sí. 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
2: Sí. 1-6. 1-6. 1-6. 1-6. 1-6. 1-6. 1-6. 1-6. 1-6. 1-6. 1-6. 1-6. 1-6. 1-6. 1-6. 1-6. 1-6. 1-6. 1-6. 1-6. 1-6. 1-6. 1-6. 1-6. 1-6. 1-6. 1-6. 1-6. 1-6. 1-6. 1-6. 1-6. 1-6. 1-6. 1-6. 1-6. 1-6. 1-6. 1-6. 1-6. 1-6. 1-6. 1-6. 1-6. 1-6. 1-6. 1-6. 1-6. 1-6. 1-6. 1-6. 1-6. 1-6. 1-6. 1-6. 1-6. 1-6. 1-6. 1-6. 1-6. 1-6. 1-6. 1-6. 1-6. 1-6. 1-6. 1-6. 1-6. 1-6. 1-6. 1-6. 1-6. 1-6. 1-6. 1-6

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0: Es la hora 2:32 minutos.
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0: Es la hora 3. Un minuto.
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1: Es la hora 4, un minuto.
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0: Muchas gracias.
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0: Es la hora 7:32 minutos.
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0: Es la hora 8:32 minutos.
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0: Es la hora 9:32.
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0: Es la hora 10:32 minutos.
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0: Es la hora 11:32 minutos.
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0: José, un

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2: Es la hora 12. 2 minutos.

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1: Hablarles de una tonada es ver reflejada en ella el trabajo viñatero, esperanza de cosecha. Es hablarles de mi cuyo, de fruta, uva, melesca, de callejones arados, de parrales que verdean, de vendimia, del patero. Es ver Mendoza de fiesta. Por eso es que al entonarla y al pensar que representa este pedazo de suelo que fue donde yo naciera, siento en mí que la alborada para el cuyano ya llega, porque el folclore no ha muerto, porque Mendoza despierta, porque mi tierra es tonada, tonada.

0: La grabación la dedicamos para nuestras familias Campos y Arangues, sin olvidarnos de Roberto Arangues, mi padre, y la madre de mi amigo José Vicente, Carmen Caro. Y un recuerdo muy especial para nuestro amigo Roque Fernández.
1: Para ellos, tonada.

los cuyanos que se fueron, como se fue Eduardo Méndez, como se fue Don Silvestre y el Tello Torres, mi amigo, los voy a llevar conmigo por el resto de mis días. Y con aquella alegría recuerdo a Heriberto Gelme y ese cantar elocuente que cantaba Aurelio Campo. Y a veces, de tanto en tanto, oigo gemir de violines. ¿Será que Antonio Martínez con Montiel está afinando? Y el aire me trae un canto, dulce como un cascabel, del chiquito coronel que está cantando en la gloria. ¿O será que el cabra Coria anda cantando con él? Y esto me hace suponer que José y Óscar Hurtado andan preparando un trago en la mano, vaso y jarra. Y se acerca el Chacharaya, el Gervasio y Militón, y se prende el chicharrón, que es el Silverio Gutiérrez. Y de esta forma se entiende que se está armando una fiesta. Pocholo Gómez completa la rueda de gente linda. Se ha preparado el cutinga para bailar la primer cueca. Pero estas son fantasías que yo he tenido en un sueño. Más de ellas me siento dueño y así las digo a mi modo. En fin, les busco acomodo y las digo a mi manera.

También Cachito Domínguez un día se fue para el cielo. Dicen que allá Enrique Oviedo y Cacho Martín el Cuyano lo tomaron de la mano para rendirle tributo a don Juan de la Cruz Justo, también al Quito Zambrano. Y un recuerdo con respeto a don Anastasio Sánchez, Rodolfo Fuente y don Nicolás Espejo.

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2: Hey, Carmen López, ahí tienes su tonada.

0: Es la hora 13:02.
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0: Es la hora 13:32 minutos.
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0: Es la hora 14:02.
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Con rumores de tonada salió el sol esta mañana, con el sabor que da el vino a la dulce madrugada. Se va enredando en la trama de este sentir sanjuanino, tan humilde y tan sencillo, que hasta nos llena de orgullo. Por eso, sin pedir nada, por eso, sin pedir nada,

Yo nací en Cuyo, señores, donde según mi entender, en los comienzos del mundo vivió Adán con su mujer. Y aunque parezca mentira, Dios dijo a sus servidores, cuando me canse del cielo, vendré a Mendoza, señores.

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1: Cuti y Roberto, los invitamos a cantar una tonada con nosotros. Después cantamos una chacarera.
2: ¿Cómo no, Cacace Aliaga? Con mucho gusto como santiagueño unirnos con los sanrafaelinos, mendocinos y todo cuyo. ¡Vámonos más!

Señoras, señores, renovamos el aplauso entonces para recibir en familia y con toda la efervescencia de nuestro Cuyo a dos para el canto y el aplauso de todos ustedes.

0: Rioja, mierda.
1: ¡Viva, carajo!
0: Papatía, vamos ahí, pero Chicone no quiere.
2: Para tu abuelo, mire.
1: Vamos.
0: Puede ser que Chicone quiera. ¡Ahí va!
2: Queremos llevar las canciones para allá.
0: Pero hay uno solo que se está, que no quiere ir, que está filmando, Chicone, filmando.
1: Vamos, Juanchi.

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1: Para Cipriano, la señora Carmen, nuestras queridas esposas, que son la razón de nuestras vidas.

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0: Es la hora 15:32 minutos.
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1: Es la hora 16:32 minutos.

0: Por mirar el otoño, perdí el tren del verano. 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Vino su madre y le dijo: ¡hijo, no seas boludo! Vino una mujer de ojos azules y le dijo: ¡te quiero!
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0: aquí en la cancha del Club Centenario 9 de Julio, cerca de Santa Rosa, para vivir lo que es el gran partido local Centenario 9 de Julio, recibiendo al Club Atlético Villa Obrero, aquí presente en una tarde media nublada, todos contentos, Liga Rivadaviense Ascenso, estamos en el aire, por supuesto, para vivir este gran partido. Jesús, ¿cómo le va?
1: Hola, Bochita, buenas tardes para todos los oyentes, gracias por estar acá viendo. Nosotros acá totalmente tranquilo, cómodamente, gracias por el recibimiento aquí en Centenario de Julio y por supuesto vivir el partido.
0: Así es, gracias a Claudia Jofré desde los estudios centrales que hace posible esto, para recordarles que viviremos una gran tarde de fútbol aquí de la Liga Rivadaviense Ascenso, siempre, siempre con el Villa para toda la gente de Palmera. Gracias por estar ahí del otro lado prendido, Jesús.
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0: Estamos ya listos para dar la formación de ambos equipos.
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0: Da el Club Atlético Villa Obrero con la número 1 para Rodríguez, la 2 para Simón Reyes, la 3 para Maxi Safi, la 20 con el número 4 sería Facundo Brullot por el lugar del número 4. En el medio juego Eduardo Pérez, que había salido lesionado pero se ha reincorporado, Nahuel Mercado con la 6. Así está Pablo Jofré por la derecha con la 8, con la 10 Joaquín Leal, la 9 para Leiva, por la derecha Tula con la 7 y la 11 para el Cucho Gautier. Así forma Villa Obrero.
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0: El Centenario Club Centenario 9 de Julio va con la 1 para Purino, la número 2 para Fernando Morales, la 3 para Leandro Fernández, la 4 para Iyáñez, la 5 Alanis Franco, la 6 para Alanis Esteban, la 7 para Albelio, la 8 Sánchez Lucas, la 9 para Alanis Alejo, la 10 para Lucero Agustín, la 11 Blanco, Lautaro Blanco. Así forma el Centenario.
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0: Estamos aquí ubicados, por supuesto, lo que es la cancha del Club Centenario, llegando ahí a cerquita, Santa Rosa, 1 o 2 kilómetros, pasando lo que es el Club Viña Fundación, pasando el cruce del Mirador, y bueno, se estiró un poquito.
1: Hicimos 47 kilómetros.
0: Nada más, y nada menos.
1: Nada menos.
0: Con el viento medio raro, que teníamos viento fuerte en contra, pero los árboles no se movían.
1: No,
0: así,
1: no sé
0: qué. Algo tenebroso. Pero bueno, es lo que estamos viviendo aquí. Por supuesto, se ha nublado un poquito, nos hace dar una tarde agradable, no se ha levantado viento ni nada, ya tenemos a Villa Obrero en la cancha y por supuesto, Centenario 9 de Julio con el recibimiento de la gente local para decirles que los dos están ahí en mitad de tabla, peleando entre los 8 lugares, 7 puntos. Arriba, un punto sobre Villa Obrero, el conjunto rojinegro de Centenario 9 de Julio.
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0: Tenemos una cancha, un club muy lindo, muy ordenado, por supuesto, con el césped. Se nota que está recién llegada a la cancha, por supuesto, y ahí el verde de este septiembre que se está reincorporando, estas canchas, estos clubes, por supuesto que aquí en el mismo piso entrenan todas las inferiores, primera, y bueno, por ahí se sufre un poquito más el piso, ¿no?
1: Sí.
0: Pero bueno, bien cuidado, y está la terna arbitral.
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0: Está el árbitro del partido, Miguel Ponce, en línea número 1 para Bustos Leandro, y en línea número 2 para Irre Hugo.
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0: Un abrazo grande a familias que nos siguen, como familia Guzmán, siempre prendido. Esquivel, querido, abrazo, mi hermano. Y a don Raimundo y doña Olga, prendido siempre. Familia Ormo, ahí desde el Villa Obrero. Y toda la gente de Palmira, que siempre, siempre prendido. a la 106.1 Aire de Gol.
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0: Usted, varias nubecitas con agua, ¿eh?
1: Sí, sí, pero vamos a llegar a la casa.
0: Vamos a llegar mojados. Yo confío en usted.
1: Estamos lejos de Palmira.
0: siempre siguiendo Villa Obrero, por supuesto, ya de años con esto, recién conversábamos, tantas alegrías vivida, campeonatos llegado tanto en todas las divisiones, dos campeonatos, tres campeonatos en primera con aquella Liga del Este sanmartiniana, tres campeonatos ganados primera división, como cuatro, si no me equivoco, reserva, el femenino, dos o tres, y todas las inferiores donde han participado realmente Matías Pérez, por supuesto, siempre dejando todo con su comisión, con su gente, para que Villa Obrero esté vigente más que nunca, ahora, por supuesto, tratando de progresar en esta Liga Rivadaviense, que es muy difícil.
1: Sí, señor. Oye, estoy viendo que el equipo de Villa Obrero está Reyes, no estuvo en algunos partidos Reyes.
0: Han vuelto algunos jugadores que todavía no se habilitaban el carnet, y hoy, de a poquito se va sumando este plantel que titular, que fueron los dos equipos. Los equipos que llegaron, ¿no es cierto?, a semifinales de la Liga Amateur de Clubes, ¿no? Sí. Volvió Safi, volvió Simón Reyes. Así que ahí por ahí son dos realmente.
1: Bueno, dejemos claro que Corea no va a poder estar por, lamentablemente, por lo que el reglamento que tiene la Liga Rivadaviense, claro, es no sacarse la remera ni en el termina el partido, ni cuando termina el primer tiempo, ni el segundo.
0: Claro. Lógico, tienen que no estar pisando la cancha. Y bueno, Rodrigo Gorea se sacó la camiseta, se apenas equivocó, terminó el partido, en forma de festejo, y bueno, quedó, tenía amarilla, ese es el problema.
1: Y bueno, se dio justo.
0: Y bueno, el tema es que está todo listo para comenzar este partido, y así comenzó 17-15. Esto recién comienza. La tiene para Eduardo Pérez. Eduardo Pérez mueve para Pablo Jofre. Más a la derecha. El Cucho no podía. Era para Marcelo Brión. El lateral es favorable a Centenario. Viene el saque largo. Buscándolo a Alejo Alaní. Alaní no puede. El lateral es favorable al conjunto local.
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0: El lateral, otra vez para Alaní. Alaní, tranquilo, domina el número 9. A ver lo que hace, va a cambiar de frente. Le ganaba Nahuel. Joaquín Leal metió el cambio de frente. Peligro, peligro, se viene Centenario. Va a llegar el número 8, Sánchez. A ver lo que hace Sánchez, va al zurdo. Toca más atrás, limpiando para el jugador Luis Yáñez. No puede, revienta la pelota. Selfie. Esto es lateral, favorable a Centenario.
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0: Va a venir el lateral de Centenario, esto recién comienza Yáñez. Ahí la pelota la pone en juego. Tranquilo, va para la niña, estaba buscando el perfil, atención, peligro. Va a llegar Sánchez, va al piso, Mercado Limpio. Sefi, pisa Sefi, toca tranquilo, va a salir por la derecha Tula. Siempre Tula quiere salir jugando, no puede. Yáñez lucha, ¿con quién? Con el jugador Leal. Leal va al número 10, a ver lo que hace, toca cortito, pero gana Pablo Jofre. Jofre con Tula, saltan a cabecear, ahí se chocaban entre el jugador Velo, ahora no puede, siempre Joaquín Leal, buena jugada, va por la derecha, va a pica para Marcelo Brullón, el pase fue corto, va a ganar Brullón, ganó Brullón, este es buen ataque, cierra muy bien y se viene con la número 10 Lucero, y Lucero lo estaba mirando a Sánchez por la derecha, viene para Alaní, Alaní metió el cambio de frente, buen equipo este, trata bien la pelota Centenario, viene el centro, va para Alaní, está habilitado, atención a Alaní, tiro. ¡Se quedó dormido! Luz central en la defensa de Villa Obrero y en el primer cruce, en el primer ataque, una gran jugada conjunto entre Sánchez, Lucero y la definición de Alaní, para que el cruce no pudiera llegar a nadie. Y esto dice que Centenario a los 2 minutos le gana a Villa Obrero 1-0.
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0: Quedó sentido Simón Reyes por ahí apenas. Creo que es una contractura o es la rodilla. En el cruce, la verdad que se quedó parado creyendo la defensa que estaba onside, pero bueno, acá estamos justo en una posición que nos dice que no estaba offside. Estaba totalmente habilitado Alanis. Y bueno, dándole la derecha en línea aquí cortito. Y fue una gran definición de derecha, ¿no?
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0: La verdad que, bueno, vamos a ver cómo se acomoda Villa Obrero. Esto recién comienza, recién comienza. Lo está perdiendo a los 2 minutos, gol de Alaní. Vamos a ver ahora, por supuesto, le queda mucho a este partido y la tiene para Pérez. Eduardo Pérez domina entre los dos. Va Eduardo Pérez, metió el cambio de frente siempre para Tula. Tula quiere dominar, no puede, sale Iáñez. Y ahora tranquila Alaniz, otra vez Sánchez, no tiene marca, otra vez. Y Sánchez va siempre, ¿eh? Sánchez va al zurdo, engancha a Sefi. A ver lo que hace. Muy bien, Sefi. Mercado, cierre y viene para Tula. Y Tula está dominando, lo vira más a la orilla para Leiva. Leiva, Leiva tiene el balón, toca para Joaquín Leal. Y Leal va para Sefi. Sefi metió el pelotazo largo, a ver si llega Tula. Avanza Villa Obrero por la izquierda, va a cerrar, cierra. Muy bien. Esteban Alaniz, esto es lateral. Había rozado en el jugador de Villa Obrero, creo, si no... Es lateral favorable a Centenario, si no me equivoco, Jesús.
1: Sí, señor. 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
0: Esto recién empieza y lo está perdiendo Villa Obrero 1-0. Vamos a ver el lateral, lo va a hacer Illáñez. Illáñez. Lo está buscando Alaní, viene el cabezazo de Sefi, no puede, Sánchez tampoco, Mercado rechaza, va a saltar Joaquín Leal, Leal no puede, domina el número 10, el jugador Lucero, más cruza la pelota, buscándolo siempre ahí al jugador Alaní, Franco Alaní, limpia a la izquierda, se viene de a poquito el conjunto. De Centenario, va Alaniz, domina, muy bien para el número 7, Velo, Velo metió el pelotazo y otra vez está habilitado, ¿eh? Atención, tenemos que corregir esas cosas, viene el centro, se quedó Rodríguez con la pelota, decidimos mal a la hora de salir y estaba habilitado otra vez el número 11 del conjunto local, Blanco.
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0: La tiene para Joaquín Leal. Leal más atrás para Pérez. Pérez mueve a la derecha. ¿Lo tiene para quién? Para Pablo Joffre. Joffre se le va a ir el balón. Se le fue nomás. Y esto es lateral favorable a Centenario.
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0: Tranquilo, está Fernández. A ver, quedó sentido y está sentido nada más. Yo creo que una contractura. Simón Reyes. Ahí fue en el pique de la jugada del gol del conjunto local. Ahí quedó sentido en su músculo izquierdo. Y yo creo que no va a haber otra. Va a tener que venir el cambio. Apenas sintió, está elongando, pero yo creo que no va para más. Vamos a ver ahora lo que decide el técnico Titi Miranda. Tenemos tiempo, Jesús.
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0: Va a venir el cambio, si no me equivoco, creo que va a ser Artesi, vamos a ver. Si no me equivoco, va a ingresar el número... 4 Artesi. Artesi ingresó por Reyes con una contractura que no se pudo sacar. Y ahora se viene, ¿para quién? Para Leal. Leal, nadie, no fue ninguno de los dos, ni Peral, y ahora se viene. Están un poquito desconcentrados los jugadores del conjunto de Villa. Ahora está totalmente habilitado, muy mal marcado. Atención, enganchó Sánchez. Sánchez, la pelota rebota. Esto es tiro de esquina. Bueno, son errores, van a tener que corregir, se hablan mucho. Van a tener que corregir algunas cosas. Esto es desde la esquina, favorable a Centenario.
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0: Lo ha golpeado el gol de entrada. Va a venir Sánchez, va al zurdo. Va a meter la pelota sobre el área. Rodríguez habla. Está pasado para Mercado, metió el zurdazo. A ver lo que hace Selfie, el cabezazo no llegó. Ahí solito y solo el jugador Alaniz. Alaniz metió el toque más atrás, viene para Blanco, quiere darle de zurda, pero la pelota viaja arriba, rechaza Joffre, lateral favorable a Centenario.
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0: va a venir el lateral. Y lo va a hacer el número 6, Esteban Alanis. Va sobre el área. Viene bien lejos, sacó muy lejos. Atención, peligro, va para Sánchez. ¡Viene el remate! Era de Yáñez. Y ahora sí, en el arco, fue peligroso, favorable al local.
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0: Tranquilo, Rodríguez. Cefi se fue ahora a la zona central. Artesi ha ingresado, recordamos, por Reyes, que está jugando como marcador de punta izquierdo. Ahora viene la pelota larga, viene el cabezazo de Darío Leiva. Allá va, ¿para quién? Para el jugador Jofre. Jofre va a ganar el Cucho, va a ganar el Cucho. Toca, cierra muy bien a Lani. Esto es lateral para Villa Obrero, que este a poquito se va animando del golpe duro del primero, por supuesto, del gol de Centenario.
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0: El lateral lo va a hacer Pablo Jofre sobre la derecha. Lo está ganando Centenario, ya de arranque a los 2 minutos. Pablo la mete en el área, va para Leiva. Leiva no podía. Sí, el jugador Alanis, y ahora viene para Brulló. Brulló ganó. No ganó, y ahora se ve en el conjunto de Centenario. Viene cerrando, ¿para quién? Para Lucero. ¡Qué cambio! Y si no lo marcamos a Sánchez, va a haber problema todo el partido. Y Sánchez que sube y sube. La pelota hacia atrás. Cruza toda, la estaba buscando el número 7, va el jugador del conjunto local, tocó para Alanis, Alanis sigue la pelota, lo tocaban a Pablo abajo, esto es infracción sobre Matías Pérez, y esto es tiro libre, favorable a Villa Obrero.
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0: Lo ven tocado ahí Eduardo Pérez, vamos a ver, ahora va a salir desde el fondo, Selfie, Safie. Va a venir el derechazo, Maxi. Estamos ya pasados los 7 minutos. 10 minutos de este primer tiempo. Lo gana Centenario. Viene para aquí, para Leiva. Muy bien, Leiva. Cambió toda. Se apuró. Porque era buena la intención. Peligro, viene para Leal. Leal la lucha con Lucero. Lo sigue Leal. Se le va a ir el balón. La llegó. Muy bien. Llegó Lucero. Va a salir jugando el conjunto local. Lo hace con Alanis. Alanis limpia a la izquierda. A ver, para Blanco. No puede. Pero Lucero tampoco. Y ahora recibe Brullot. Brullot más a la derecha para Pablo Jofre. Jofre, a ver lo que hace. Lo está mirando a Leal. Para él va el balón. Más atrás para Eduardo Pérez. Se va organizando el conjunto visitante. Ahora limpia para Marcelo Brullot. La va a meter al área, metió al área, viene para Leiva, a ver lo que hace, viene la peinada. Era buena para Villa Obrero, tiene para Tula, toca el balón y esto es lateral favorable a Villa Obrero, que de a poquito se anima.
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0: Un partido bien estudiado, bien trabajado por ambos equipos. Viene para Artesi. Artesi no puede. A ver, revienta para arriba. La va a pelear otra vez Artesi. Va a salir el balón, no sale. Domina, tranquilo, toca el balón. A ver lo que hace. La cubre. Muy bien el marcador. Pero es infracción del jugador de Centenario. Creo que es Iñe. Y ahora es el tiro libre. Primera avanzada de peligro del conjunto visitante. Lo va a hacer, quizás ahí está entre Pablo Jofre y Leal. Se quedó solo Pablo Jofre. Va a venir sobre el área, tenemos tiempo.
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0: Va a venir el centro. Lo va a hacer Pablo Jofre. Va Pablito Jofre. Buen partido el domingo anterior. La va a meter sobre el área. Tú la va al primer palo. Para el segundo están Gautier y Darío Leiva. Va metido el centro. La pelota rebotaba en la barrera. Esto es desde la esquina favorable a Villa Obrero.
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0: Estamos sobre 12 minutos. Lo gana Centenario. 1-0, gol de Alanis. En el segundo minuto de este partido, va Pablo Jofre. Va a meterla sobre el área, viene la pelota pasada, bien pasada, va para Leiva, se le pasa, no llega Leiva, viene para quién, Martín Leal, a ver si Leal, Joaquín Leal, Leal, siempre Leiva, pasó, pasó, siempre Leiva, es buena, metió el centro, ahí llegaba Pablo Cofré, cerró, la hizo bien esta Villabonero, jugada de peligro, y ahora es el lateral en ataque, favorable a Villabonero.
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0: Se ha tranquilizado Villabrero, por ahora está teniendo el balón y está sometiendo a Centenario a quedarse atrás. Va a venir el toque y es para Brulló, la perdía junto a Blanco, siempre Blanco, la metió para Lucero, Lucero no podía, el pelotazo largo era para Lanís, que no estaba en su lugar. Viene Maxi Safi, pelota larga, viene para Cucho. Cucho no llegaba y ahora frenó el balón el número 7, Velo. Velo para Lucero y viene para Laní. Lo mira Sánchez. Sánchez quiere cambiar de frente. Llegó Mercado. Ahora limpia para Tula. Tula, va por la izquierda, siempre Tula, enganchó, va Tula, enganchó, viene el remate largo, lo buscaba Darío, Leiva, no podía, vuelve a ganar Tula, a ver lo que hace Tula, tranquilo, va el número 7, sin fracción, tiro libre, favorable a Villabrero, que se anima de poco.
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0: Aquí desde Santa Rosa, Centenario, 9 de julio, estamos viviendo lo que es el partido del ascenso de la Liga Rivadaviense. Va a meter la pelota pasada, va a ser Leal, va Joaquín Leal, el número 10. Va a meterla sobre el área, la va a ir a buscar Mercado, la va a buscar Darío Leiva, para atrás está el Cucho Gautier. En la media luna se quedó Pablo Cofré. Metió bien el centro, pasado, viene para Leiva, la peinaba Néstor, es tiro de esquina, si no me equivoco. Sí, sí, señor, tiro desde la esquina, tenemos tiempo.
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0: Vale, Leal se apura, atención, toca corta, no, ya estaba el jugador Blanco para marcar a Eduardo Pérez. Va a venir el centro sobre el área. Está pasado Leiva, más pasado Tula, al primero va a ir Gautier, va a venir el centro, buscaba Leiva, no podía, viene para quién, para Eduardo Pérez, no la pierda ahí, se complica si la pierde ahí, siempre Eduardo Pérez, Eduardo Peligro, viene para el Cucho, enganchó, a ver lo que hace el Cucho, quiso meterse entre los dos, no pudo, y ahora viene Maxi Safi. Safi, no la pierda Pérez, no la pierda que se complica, viene Lucero, es infracción, le habían cometido infracción primero al jugador de Villabrero y va a ser salida para el conjunto visitante.
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0: Cuando ya estamos entrando en los 15 primeros minutos de este partido, lo gana con gol de Alanis, Alejo Alanis. Tras un centro bien colocado de Sánchez, 1-0 sobre Villabrero. Lo va a meter en el centro el jugador Maxi Safi. Sobre el área. Va Maxi. Bien pasado seguramente. Está Leiva, los empujones con Alanis Esteban. Pero resolvió para el Cucho. Enganchó el Cucho. ¡Tiró! ¡Ay, ay, ay! ¿Qué pasó cerca? ¿Qué pasó cerca? Una buena jugada de Cucho Gautier. Buena intervención del número 11, esta fue buena, pero definió mal, la pelota se fue a un metro del poste, por ahora lo sigue ganando Centenario 1-0.
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0: Tranquilo, el tiempo del mundo para Purino, el arquero local. Le recordamos que el técnico Jofre del conjunto de Centenario, Ledesma, el preparador físico, ahí va, avanza con Lucero, Lucero viene para la izquierda, domina el conjunto de Centenario, que tiene buen ataque, ahora viene para Lanín, no podía, ahora sí sale bien y tranquilo Safi, Safi más a la derecha, Pablo Jofre, el número 8, va Pablo Jofre, dominó, muy bien, quitó Lucero, activo el número 10, activo el conjunto local, y viene para Velo, enganchó el número 7, ahora empieza a rodar la pelota con Centenario, Centenario, buen partido, bien jugado, los dos saben jugar, ahora viene para Velo, tranquilo, más, se viene el conjunto local, es peligroso, viene Alaní, si está a la derecha solo, solo Sánchez decidió hacerlo para el número 11, si no me equivoco, Blanco. Allá va, más a la izquierda, va el zurdo. A ver lo que hace, toca para Lucero, Lucero enganchó. A ver lo que hace Lucero, sigue enganchando Lucero, metió corta para Velo, sigue para Lucero. Cerraba Brullo, Palino Sánchez, se la roba el Tessi. Era buena, bien trabajado el balón por Centenario. Y ahora es infracción, tiro libre para el conjunto visitante. Vamos a ver ahora. Tiro libre favorable a Villa Obrero.
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0: Buen equipo el de Centenario cuando ataca desde los pies de Lucero, desde Sánchez. La buena coordinación con el número 7 Velo, que se tira atrás al medio para dominar. Un buen conjunto este de Centenario. Le está ganando Villa Obrero. La pelota se va afuera. No, todavía no sale. Ahora sí salió. Es lateral. Desde el fondo para el conjunto de Centenario.
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0: Illáñez, viene el lateral, el cabezazo de Artesi, sigue siendo lateral para Centenario.
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0: Va a venir el lateral, lo hace cortito al pie para Alaní, Alaní con Artesi, Artesi rozaba en la mano, esto es favorable al conjunto, bueno, le he pegado en la mano a los dos, pero bueno, ahí va a ser el tiro libre, se va a quedar delante de la pelota Tula, favorable al conjunto de Centenario, cuando estamos ya entrando en el minuto 19, lo gana Centenario, 1-0.
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0: El número 11, Blanco, con la pelota. Tranquilo, también está Sánchez, ambos zurdos. Se va Sánchez, quedó Blanco. Va a meter la zurda, va al área. Se cerró y se quedó Rodríguez. Se frenó Rodríguez, porque si no era peligrosa. Pablo Jofré trata de salir jugando el conjunto de Villa Obrero. ¿Limpia para quién? Para Joaquín. Joaquín Leal, tranquilo, domina hacia atrás, va para Facundo Brulló. Brulló, la picó para Leiva. Leiva la metió para el Cucho Gautier, a ver si llega, viene cerrando, a ver lo que hace. Lo toca de atrás, nada. Sí, señor, infracción favorable a Centenario que sale desde el fondo.
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0: Vamos, va a venir desde el fondo, estamos en los 20 minutos, medio nublado, bastante nublado, linda tarde, que no se levante ni un viento, que no se nuble más.
1: No, está perfecto.
0: Está perfecto, dice mi conductor de moto. Así que bueno. Sánchez, domina tranquilo. Más atrás, ¿para quién? Para Bello. Bello, va para Bello. Quiso meter el taco, no pudo y recibió para Tula. Viene el rechazo. A ver lo que hace Alanís. Siempre para Pérez. Limpia más a la derecha para Maxi. Metió para quién, para Joaquín Leal. No puede dominar, la pelota se le va. Ahora toca el conjunto de local de Centenario. Ahora domina entre los dos. Martín Leal no puede. Va para la derecha Lucero. Lucero, más allá, recibe el número 3, Fernández domina, Fernández mete el toque, tocó para Lani lo trozaba en la mano, nada, dice siempre Lani, se busca el perfil, remata Mercado, rechazando, viene para Tula para Leiva, siempre domina Leiva, a ver lo que hace Leiva, ganó el balón, mete para Tula, y va Tula por la izquierda, a ver lo que hace, alcanza el balón, metió el pique, la pelota viene para Leal para Leiva, quiere meterla para el Cucho que no podía, es mano, dijo el árbitro, tiro libre para Villa Obrero en tres cuartos.
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0: Está Artesi, está Joaquín Leal. Ahora se va a arrimar seguramente Pablo Jofré, el dueño de las pelotas detenidas. Ahora se queda Joaquín. Va a venir el tiro libre favorable a Villa Obrero, buscando el empate del partido. Lo gana desde los dos minutos. Desde los dos minutos con gol de Alanís. Va a meter la pelota sobre el área. Está pasado el jugador Darío Leiva. más pasado está para Jofre. Metió el pelotazo largo, a ver lo que hace Leiva, no puede. A ver, Pablo Jofre, si llega. Llegó Jofre y ahora va a meter el centro. Va para Lucero, siempre Pablo Jofre. Jofre tranquilo a la derecha, a ver lo que hace, mete el centro, rebota al último en Jofre. Esto es desde el arco favorable a Centenario.
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0: Va a venir desde el fondo Purino, el arquero de Centenario. Se acomoda la tabla con este triunfo. El conjunto de Centenario tiene 7 puntos, pasaría 10 por ahora. Viene el toque de Artesi. Artesi domina, tranquilo. Revienta para arriba y Áñez, buscándolo a Sánchez. Sánchez no podía, Tula sí, la quiere peinar buscándolo al jugador Leiva no puede. Alaní toca más a la izquierda, balsa a la derecha buscándolo a Sánchez. Sánchez atrás buscándolo a Yáñez. Y Yáñez mete el cambio de frente, cierra Brulló. Y ahora para Jofre. Y Jofre metió el pase cambiado para el número 7. Se le va el balón, esto es lateral favorable a Centenario.
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0: Le está costando agarrar la pelota en el medio al conjunto los visitantes de Villa Obrero. Por supuesto, no aparece tanto ahí Matías Pérez. No aparece la habilidad de Joaquín Leal. Y esto se está transformando por ahí en una disputa en el medio que no la gana siempre Villa Obrero. Y ahora viene para quién, para Leiva, viene el contragolpe, quiere meter el pase largo, no podía. Y ahora el rechazo es del jugador Lucero, buscándolo al número 11, Blanco. Blanco, a ver lo que hace el zurdo, mete la pelota al medio buscándolo a Alanis. Alanis más a la derecha, le va a ganar Tula, si gana es peligrosa, cerró, salvó la situación el jugador número 4. Y ahora se viene para Alanis. Alanis más atrás, Alejo Alanis, siempre buscando a Lucero, metió el cambio de frente, está habilitado Blanco. Y Blanco va por la izquierda, siempre Blanco, metió el pase corto, es peligrosa, metió el centro, cerraba bien Pablo Jofre. Y esto es desde el fondo para Villa Obrero.
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0: Se le va a ganar Leal, no pudo dominar la pelota, viene para Sánchez. Sánchez siempre va al zurdo, metió el centro, esta vez de derecha, cerró para Laní, otra vez se acomodó, lo dejaron solo, va a venir el remate de Lucero, tiró, ahí estaba Rodríguez con el balón, asegurando en las manos, y esto es desde el fondo para Villa Obrero.
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0: La pelota la tiene Alaní, va Franco Alaní, mete el cambio de frente buscándolo a Sánchez, activo el número 8, va Sánchez para atrás, Luca Yáñez bien limpia para Bello metió todo el cambio, está habilitado, totalmente habilitado, Blanco tiró, afuera, cruzado, por ahí, no está offside, se han estado equivocando todo el primer tiempo, van a tener que corregir esas cosas los muchachos de Villa Obrero. Estamos ya casi en 26 minutos, lo gana el conjunto local 1-0.
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0: No sé si irán a parar por la reglamentación, pero bueno, vamos a ver ahora, se estaba mirando el cronómetro. El árbitro viene para Mercado metió el pelotazo largo. Ahora la peinaba el número 2, Morales, para que Purino salga desde el fondo.
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0: La pelota es larga, va Purino, mete el derechazo, va para Laní, salta muy bien Maxi Safi, quiere salir jugando, no. Joaquín Leal tiene el balón, metió el pelotazo para Leiva se le adelantó el balón. Y ahora, muy solo Leiva ahí, luchando el balón siempre, Artesi quiere salir jugando por la izquierda, buscándolo a Eduardo Pérez, cortita para Leal, la pisa entre los dos, siempre Leal, va para Eduardo Pérez, la pelota rebotaba, gana Cucho Gautier. Gautier toca atrás para Leal va al número 10, buscándolo a la derecha para Pablo Jofre, más atrás, la tiene el conjunto de Villa Obrero, siempre Villa Obrero con la pelota, tratando de hacerse fuerte. las infracciones a Pablo Jofré, y esto es tiro libre, favorable a Villabrera, mitad de cancha.
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0: Va a venir el centro, estamos en tres cuartos, la batalla no se hace. Como les digo, los dos juntan mucha gente en mitad de cancha, han habido pocas llegadas, pero bueno, sabemos que el buen trato de fútbol de ambos equipos no ha sido predominante en ninguno de los dos. Por ahora Villaurero va a tratar de empatar el partido en forma de centro, viene para Gautier. Gautier, peligro, el centro, se quedaba en las manos, el más peligroso Gautier, en las manos de Purino, va a salir el contragolpe rápido, va a Lanís, Mercado, no se equivoque, va a quedar en Rodríguez la pelota. Siempre Rodríguez sale jugando tranquilo a la derecha, y es con Maxi Safi. Safi tiene el tiempo del mundo. Pablo Jofré a la derecha, va Pablo Jofré, tranquilo, va a dominar. Viene pasadita, ¿para quién? Para Leiva. Leiva no podía, a ver si Tula la metió para Leiva, a ver lo que hace Leiva, a ver si llega, no llegó. Gana, traba, mete, sale la pelota, no salió el balón, rechazaba Morales. Y ahora viene para Sánchez para Velo, domina el conjunto, la pelota pasó, Gautier quiere picarla, a ver quién se queda, se quedó nadie. Tendría que haber dominado Gautier, no pudo. Purino se quedó con el balón, sale desde el fondo Centenario.
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0: Va el pique de Blanco y si no sale peligrosa, no la dio por perdida, no salió el balón, quiere meter el caño, va Safi, el balón la hizo arrebatar, inteligente Maxi, y esto es desde el fondo, salvó la patriada de Blanco, que se ponía peligrosa, Safi. Y esto es el fondo favorable a Villa Obrero.
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0: Casi 30 minutos. Lo pierde Villa Obrero 1-0 por allá a los 2 minutos de comenzado este partido. Convertía al jugador Alejo Alanís. Es la diferencia que la tiene el local. Por ahora, infracción sobre, creo que era Lucero. Vamos a ver, no es Lucero, creo que es Bello. No he podido ver el número. Es favorable a Centenario. Va a venir la pelota larga seguramente. Va a hacerla Alaní, si no me equivoco, mete la zurda Alaní. Está pasada, viene el cabezazo, va Alaní, el toque. Llegaba bien, estaba habilitado. Va a venir el centro, atención desde la izquierda. Las desinteligentes siguen ocurriendo en el fondo, estaba habilitado. También el jugador Alanis Esteban. Va a venir el centro, lo va a hacer el zurdo Sánchez. Va a venir el centro. Atención, metió el centro cerrado, va para Pérez, la altura. Quería dominar a Alanis, no podía. Y esto es desde el arco favorable a Villa Obrero.
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0: Maxi Safi ahí enojado, porque bueno, venía sucediendo estos errores, de que levanta la mano creyendo que está offside y no se sigue la jugada, y hasta aquí no se ha equivocado en ninguna línea, así que hay que corregir, y lo está corrigiendo Maxi Safi. Atención, domina para Sánchez más atrás, para Yáñez. Domina Yáñez, metió el pique en el balón para Alanís juega para Lucero, sombrerito incluido, va a ganar Pérez, tampoco ganó, y se viene Leiva, a ver lo que hace Cucho Gautier, cierra Jofré, enredado el partido por segundo, y va Leiva, si pasa buena, el toque de Alanís para que se quede Purino con el balón, no es claro el partido por ahora, se hace un ida y vuelta desprolijo, saca provecho el local.
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0: Va tranquilo el número 3, Safi dominando, queriendo jugar con Martín Leal, le quedó lejos el pase y ahora se viene para la niña Safi. Safi sale jugando con Pablo Jofré y Jofré quiere dominar, no puede, le ganaba el jugador número 3, Fernández. Fernández va a meter el cambio de frente, va para Sánchez, Sánchez no podía, no salga, si llega, y llegó, no va, se salvó Bartesi, quiere dominar Tula, Tula no puede dominar, ahora viene para Leiva, y Leiva va para el Cuchu, Cuchu, larguísima el balón, lo habían raspado ahí a Leiva, se había chocado, creo que era con Lucero, si no me equivoco, ya están de pie, esto es, vamos a ver, si el árbitro la tiene Purino, es desde el fondo, quizás, para Centenario.
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0: A la derecha, pelota larga, muy larga, va a ganar Bruyo, ganó Bruyo, tranquilo, va para Eduardo Pérez, en el medio campo, siempre Pérez, pisó el balón, es infracción, más a la derecha, buscándolo a Pablo Pérez, perdón, Pablo Jofré para Bruyot, Bruyot siempre atrás, el balón, no se juntan en medio, ahora está algo avanzado, peligro, viene, atención, viene, offside, blanco había aparecido sorpresivamente, juega en línea, la línea del fondo, muy finita, ahí offside, finita, esto es tiro libre para el conjunto de Villa Obrero.
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0: Domina, ahora el conjunto de Centenario, caño incluido, ganó, recuperó, Cuchu, va el Cuchu, enganchó, peligro, viene, sigue el Cuchu, tocaba, cerraba, muy bien el jugador Morales, la individual y siempre, el Cuchu siempre tiene algo para esperar, ahora va el zurdo, tranquilo, va para el jugador número 3 y era Fernández metió toda a Alaní, cambió toda para Sánchez, a ver lo que hace, lo estaba mirando Alaní. Va a enganchar seguro porque es zurdo y eso hizo. ¡Ay, más atrás para Esteban Alaní! Y va tranquilo para Franco Alaní. ¡Viene el remate! ¡Rodríguez! ¡Sorprendido! ¡El remate largo! ¡Lo dejaron! ¡Tiró de 35 metros! ¡Resolvió Rodríguez al córner!
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0: Va a venir el tiro desde la esquina. Gran remate del número 5. Alanis. Va a venir el remate ahora desde el tiro de esquina. Lo va a hacer. Blanco metió el centro pasado, muy pasado. Ganaba Mercado. Ahora domina para Sánchez. A ver lo que hace Sánchez. Va al número 7. Ingresó el centro. Se quedó Rodríguez con el balón. Va a venir el remate de Rodríguez, viene el remate y va a ser para Leiva, ganó, muy bien Morales. Y ahora el cabezazo de Nahuel y viene para quién, para el Tula, va el Tula, va Darío. Y esto es infracción, mano, le cobró mano y es tiro libre para Centenario. Está activo Centenario, está mejor parado en el partido. Domina el jugador blanco. A ver lo que hace, cambia toda. Y es para Lucero. Lucero lo mira para Sánchez. Está habilitado Sánchez, peligro, la toca Rodríguez. ¡Ay, ay, ay, afuera! ¡Afuera! Lo alcanzó a rozar, pero no dominó la desinteligencia. Y otra vez la línea mal hecha. Esto es desde el fondo para Villa Obrero.
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0: Ya estamos en 36 minutos, lo está ganando el conjunto local, 1-0, va Marcelo Bruyot metió el pase largo, la pelota se va afuera, no hay encuentro. Esta pelota, como se dice desde siempre, pelotea de más, no se junta el conjunto visitante a tener el balón, ahora le ha robado el medio juego Centenario entre Lucero, entre Alanís, entre Bello. Las diagonales de Sánchez no se pueden todavía equilibrar. Se hace un buen equipo y fuerte Centenario. La pelota la tiene Rodríguez todo el tiempo del mundo.
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0: No puede el conjunto de Villa Obrero, la pelota la picó, está para Dani, está habilitado a Dani, tocaba Nahuel. Se hace siempre el mismo error, se marca en línea los dos centrales, no pueden los cruces en diagonal cortito que son de Blanco, que son de Alaní, que son de Sánchez, los chapa mal parados a los dos centrales y se hace difícil a veces para Villobrero sostener tres ataques en diagonales cortas que, bueno, no han finalizado como el gol y todavía está en vida el conjunto de Villobrero.
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0: Facundo Brullón va a meter la pelota pasada, va el pelotazo largo, va Leiva la peinaba, viene para el Cucho, quiere pasar entre los dos, no puede, se hace aislado todo el pelotazo largo, reducido al pelotazo largo, no encuentra el balón Villobrero, y ahora viene para Sánchez, Sánchez va a Artesi, no puede Artesi, la pelota es larga y va para Maxi Safi, Safi a la derecha, lo hace para Pablo Jofré, Jofré domina, Jofré, a ver lo que hace Jofré, tranquilo, lo estaba pidiendo atrás para Brullo, siempre Jofré y la perdió, y ahora se viene el lío, y ahora se viene el lío, y viene para quién, para Blanco, tocó para Laní, viene Laní, atención, viene a notar, Laní, ¡gol! ¡Gol! ¡Centenario! Era la gran definición, se quedó parado toda la defensa, tras un error ahí, pedían la infracción sobre Jofré, a mi vista no, el centro era la jugada de Blanco, y estaba Lanís, el goleador de la tarde, para poner 2-0 favorable a Centenario.
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0: Sí, señor, 39 minutos, la verdad, no estaba encontrando el balón Villobrero, le cuesta agarrarlo en el medio, se agrupa bien Centenario, entre Lucero, entre Blanco que baja unos metros, Sánchez de muy buena tarea por la derecha, y por supuesto, Alanís, Alejo, con dos intervenciones muy buenas, siendo certero, dos llegadas, dos goles, pero Centenario es mejor, sin duda, Jesús.
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0: Va a venir el centro. Sería un lindo momento para que descuente Villobrero. Vamos a ver ahora. Lo va a meter de la derecha Joaquín. Y por qué no una cabeza salvadora. Está Leiva. Está Mercado, metió el centro, a ver, viene el cabezazo de Leiva, la pelota se quedó Purino con el balón, sale desde el fondo, Centenario.
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0: Va Joaquín Leal, la defiende Brullo, más a la derecha para Pablo Jofré, Jofré quiere salir jugando y no puede. Ahora Brullón más atrás para Maxi. Maxi Safia. Safia para Brullón. Brullón toca atrás. ¿Para quién? Para Leal. Leal domina Leal. El cambio es para Leiva, la lucha. Junto a Morales. No puede. Esto es lateral. Favorable a Villabonero en ataque.
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0: Viene el lateral para el jugador Gautier. Gautier metió el centro, Jofré. Viene para Leiva. Se le escapaba el balón, Pelino. Viene para Tula. Tocó la pelota, salvaba Purino. Desde la esquina. A ver, quedó sentido Leiva abajo. El árbitro no advirtió ningún golpe. Está en el piso Leiva. El error de Purino. Casi le dio el descuento a Villobrero. Tula estaba atento. Se pudo reincorporar el arquero y esto es tiro desde la esquina favorable a Villobrero.
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0: De Guapesa, de Garra, lo está reduciendo el partido. Ahora cada centro es peligroso, favorable a Villobrero, de la manera que puede, por supuesto, tratar de llegar al descuento. Ha demostrado ser un buen equipo el medio juego Centenario, donde no ha podido marcar a dos o tres jugadores o la táctica del equipo local, el conjunto de Villobrero. Pero sí, en centros pasados, en ataque, ha tenido dos claras Villaurero y ahora va a venir el tiro desde la esquina. Lo va a hacer Joaquín Leal, metió el centro a primer palo, el cabezazo no llegaba y ahora se viene el pelota larga, viene para Jofré. Jofré cerró muy bien y va a Tula. Tula engancha entre los dos. Toca corto, ¿para quién? Para Pérez. Pérez para Tula. Lo tocaban abajo. ¿Es infracción? No, nada, nada, dijo el árbitro. Y esto es desde el fondo para el conjunto de Centenario.
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0: La pelota sale al lateral cuando están faltando 2 minutos para la finalización de este primer tiempo. Va Zafia, Zafia, siempre tranquilo, Mercado para Eduardo Pérez. Eduardo Pérez enganchó, siempre Eduardo Pérez toca la orilla para Tula. Tula no puede con el balón, tampoco Artesi, se viene el contragolpe, ah, muy bien ahí Eduardo Pérez tratando de jugar el balón, domina para Tula, Tula no puede y ahora se viene más a la derecha, sale jugando el conjunto local, viene para Sánchez, Sánchez toca al medio. Ahí va, tranquilo Artesi, va más a la izquierda, y ahora viene para Lucero y otro contragolpe. ¡Qué desmantelado! Y viene para Blanco, va Blanco por la izquierda, peligro, viene el centro.

0: Hola, hola, Villabonero.
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0: Este equipo de Villabonero, por supuesto que se trata de garra, se trata de gente, jóvenes, que siempre dejan todo. Por supuesto, se ha encontrado ante un equipo que trata muy bien la pelota en el medio, como son Artesi, como son Sánchez, Blanco. Y ahora, el jugador Alanis, por supuesto, el goleador de esta tarde. Y ha equiparado el partido, la garra, las ganas del conjunto de Villabrero. Está Eduardo Pérez. Ahí, cerquita del área. A unos 8 metros. Tiro libre, puede ser buena para Villabrero. Va Eduardo Pérez. Vamos a ver qué hace Eduardo Pérez. Viene el remate, tiro Eduardo. La pelota rebotada, se quedó. En dos instancias, Purino se quedó con el balón. Esto es desde el fondo para el conjunto local. Y ahora para Blanco. Va Blanco por la izquierda. Siempre Blanco. Lo estaba mirando Lucero. Va Blanco. Va Blanco. Corre mucho. Tranquilo. Más atrás para Lucero. Lucero limpia toda. No, quiso tirar un caño. Algo le gritaron. Ahora ven a la derecha. Va tranquilo para Jofre, Jofre para el Cucho Gautier, Gautier engancha entre los dos, más atrás para Jofre, Jofre para Leal, siempre Leal con el balón, domina entre los dos, Eduardo Pérez, la pelota quise cambiarla, no pudo, se va larga, no puede, y ahora el cabezazo es de Alanis Esteban, el cambio de frente, muy bien buscándolo a Sánchez. Y Sánchez quedó solito y solo a la derecha. Va para el medio, la dejó pasar. Era buena la idea. Era buena, pero no supo. Ahora viene para Tula. Tula engancha entre los dos. Quiere limpiar el toque largo, muy largo, creyendo que picaba Leiva. Esto se va a las manos del arquero local. Cuando queda poco para la finalización de este primer tiempo.
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0: 2 minutos, 2 minutos, dio el árbitro, y ahora lo estaba mirando Sánchez, pasó, atención, viene para Fernández, viene el centro, enganchó, está, tiró.
2: ¿Qué pasó?
0: Del centenario, quieta, quietud, quietud, superior al equipo local. Y el zurdazo de Fernández, inamovible, inamovible la defensa, digo, ¿no? Porque apareció como un vendaval, de allá desde el fondo Fernández, se quedaron todos parados, resolvió con un puntazo, así se lo digo, cruzado, y esto pone 3-0 al local.
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0: Ha finalizado en este instante el primer tiempo, por supuesto, de la peor manera. Hubiera querido que terminara un minuto antes, ¿no? Entonces, un 2-0 era otra cosa, pero el 3-0, la verdad que se le va a dificultar mucho en este segundo tiempo a Villa Obrero. Pero bueno, esto es fútbol, nada está escrito. Habrá que cambiar algunos toques, algunas tácticas. Lo está perdiendo 3-0 el conjunto visitante, lo gana Centenario. Esperaremos a ver si hay algún cambio para el segundo tiempo. Por ahora ha finalizado el primer tiempo, Jesús.
1: Perfecto, lo vamos a estudios, ya volvemos para presenciar el segundo 45 minutos con los relatos José Bocha Olmo, en los estudios Claudio Jofre, quien te habla Jesús Vélez para compartir toda la emoción del partido. Ya volvemos.

0: De regreso para vivir estos segundos 45 minutos aquí en el estadio de Centenario, donde el local está derrotando 3-0. En los últimos minutos demostró el conjunto local de su buen ataque, de buenos jugadores en la parte ofensiva, donde el conjunto de visitantes de Villa Obrero no pudo contener, parándose en línea casi siempre, y jugadores locales que rompían bien esa línea. Lo está ganando el local 3-0, dos goles de Alanis y el tercero Fernández. Ahora va a comenzar en unos segundos nada más el segundo tiempo. Lo hace el árbitro Ponce Miguel, en línea número 1 para Bustos y en línea número 2 Aguirre. Así está todo dado, todo listo. Ha comenzado el segundo tiempo aquí en Centenario.
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0: Alanis tranquilo, jugando más a su derecha para Velo. 3-0 lo gana el local. Ahora viene para Morales. Morales domina y más a la derecha. Lo estaba buscando para Illáñez. Illáñez, la pelota es larga. El cabezazo de Pérez. Ay, dominando el jugador Tula. Es infracción. Tiro libre, favorable a Villa Obrero de entradita. Con otra iniciativa, con otro carácter de la visita. ¿Y por qué no? Esto es fútbol, señores.
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0: Va a venir la pelota pasada seguramente. Mercado está por atrás, también está Bluyol. Eduardo Pérez con la pelota. Va para Joaquín Leal, la metió para Eduardo Pérez. No se entendieron en la jugada, había que meterla al área. Esto es infracción de Eduardo Pérez. Va a venir el tiro desde el fondo para Centenario.
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0: Fernández con la pelota, va el número 3, limpia a la izquierda, siempre el número 11, Blanco. Blanco de buen partido en este primer tiempo. Mira ahora para Bello. Bello metió el derechazo, qué pase. ¡Qué buen pase para Fernández! Fernández enganchó, va el zurdo que convirtió el tercer gol de Juan Marcelo Facundo Urullón. Maxi Salfi sale jugando, viene para Leal. Leal para la orilla, lo tiene a Brullón. Brullón va a salir jugando Villabrero, la pelota es larga. Ahora domina, ¿para quién? Para Leiva. Leiva, Eduardo Pérez no puede. La pelota va arriba con el pie, chocaron los dos y a ver qué cobra la ley. ¿Para ninguno de los dos? No.
1: A favor de
0: Centenario. Esto es tiro libre, fue un choque, dicen, pero vio el pie más levantado del jugador de Villabrero. Tenemos tiempo.
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0: Va a venir la pelota larga, lo va a hacer Blanco. Va a la zurda de Blanco, la pelota pasada, peligro, va para la línea, está habilitado en el cabezazo, estaba Osay. En línea dijo que estaba Osay, sale jugando rápido Villabrero, viene para Tula, Tula está en la izquierda, siempre Tula. Tula domina el balón, va para Pérez, Pérez domina entre los dos, no puede, Joaquín Leal tampoco, Mercado tampoco, está habilitado, la línea está habilitado, atención, viene a la línea, viene gol. ¡De Centenario! Otra gran jugada y otra mala salida de la parte central y el mano a mano recién comenzado el segundo tiempo. Esto dice que sobre los dos minutos lo está ganando, tres minutos lo está ganando el conjunto local, 4-0, y habrá que acomodarse en defensa y habrá que pararse para estudiar bien la situación, y es un error que se vino haciendo desde que comenzó el partido. Pierde Villabrero 4-0.
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0: Tula, viene el duchado, el zurdazo enganchó Tula. Toque más atrás, siempre Villabrero con la pelota. Domina, va a ser peligro, viene para quién, para Pablo. Tiró arriba del travesaño, Jofre. Y esto es desde el fondo para el conjunto de Centenario.
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0: Bello, Bello con la pelota. Va Bello, 1-2 en el camino. Siempre Bello, enganchó. Toque más atrás para el número 3, Fernández. Se anima Fernández, metió el derechazo otra vez. ¿Cómo le cuesta? ¿Cómo le cuesta la situación? Entiende el fútbol a la perfección, le ha ganado todas a los centrales. El número 9, Alanis, autor de 3 goles. Y va Tula por la izquierda. Siempre Tula. Le va a salir el jugador número 10, que es Lucero. Siempre ahora Leiva. Leiva estaba buscándolo a Cucho Bautista, no podía. Leiva tampoco. Siempre Bello. Bello va al derecho. Está más a la izquierda para Blanco. Blanco a ver lo que hace, domina para Alanis. Cerraba Rodríguez. Se quedó con el balón. Sale desde el fondo Villa Obrero.
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0: Siempre Pablo Jofré, siempre Pablo Jofré. Esto es el toque rápido. Leal, Leal en el medio juego. ¿Quién es? Caño incluido. Pasó Leal, buena la de Leal. Tocó más a la derecha para Jofré. Jofré va para Leal. A ver lo que hace Pablo Jofré. Pablo Jofré enganchó entre los dos. Siempre Pablo Jofré, siempre Pablo Jofré. Y va para Gautier. Sí, la derecha Gautier, sigue la derecha Gautier, enganchó entre los dos, quiere pasar, no puede, sale desde el fondo, le pegó, a ver, los dos, tragó la pelota, le pega el balón, vamos a ver qué se decide, se chocaron, creo que favorable a Centenario.
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0: Vamos a ver si hay amarilla. Va a venir el tiro libre desde el fondo para Centenario. Va a venir. Ahí se vienen los cambios. Vamos a tratar de divisar los cambios.
1: Se retira el 4 y el 3 y el 10.
0: El 10. Van 3 cambios seguidos para el conjunto de Centenario. Relajado. Y el 2. 4 cambios. Bueno. De a poco vamos a ir diciendo porque no tenemos el número de los que ingresan. El 2 se abre a la derecha ahora. Ajá.
1: Exactamente.
0: Se va de 4. Hay 3 cambios. 3 cambios. Ahí vamos a ir viendo. Tranquilo, domina. El número 16, si no me equivoco. A ver lo que hace. El número 15.
1: 15 y 13.
0: El número 15... es el jugador Ortiz. Allá va con la pelota, peligro, va a venir a Alanis. Metió un centro pasado, muy pasado. Llegó para Blanco, Blanco, viene el zurdazo. ¡Ay, ay, ay! ¿Qué pasó? Cerquita, cerquita. Esta fue buena para Centenario.
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0: Montiel, el número 13. Ya pasamos en limpio. Y el otro cambio es el número 14, Vega. Ingresaron Ortiz, Montiel y Vega. Se fueron Lucero, Alanis y el jugador número 10, Lucero, Alanis y Fernández. Así eran los cambios. El lateral lo hace el número 14, Vega. Vega más a la orilla. Siempre el cambio de frente. La pelota picó. Mira para la niña y la niña. ¡Ay, ay, ay! Se comió el cuarto. Se comió el cuarto. Pobre Artesi, El quinto, tienes razón. El quinto. El quinto. El quinto. El cuarto, por supuesto, del partido para la niña. Lo gana 4-0 Centenario. Quiere salir Vega, es mano. Y esto es tiro libre. ¿Favorable a quién? A Villa Obrero. Estamos ya en el minuto. En el minuto 8.
1: Calentando González y...
0: Están calentando algunos jugadores. El Juancho que ahora está delantero. Juancho Batistela y González. Lo mira Brullol, está Maxi Zafie, la toca para Brullol, Brullol va a meter el cambio, metió el cambio pasado, está para Leiva, Leiva el cabezazo, la pelota se fue a la derecha, esto es tiro desde la esquina, la vía peinado, la Alanis, esto es favorable a Villa Obrero.
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0: Lo va a hacer Joaquín Leal. A ver cómo la trabajan ahora. Eduardo Pérez está en la media luna. Masi Safi pasado. También está a Mercado. Va a venir el centro, viene el centro cerrado, no llegaba ninguno. Eduardo Pérez no puede el balón. Y ahora entre los dos choca. Siempre Blanco, va el zurdo. Tranquilo, va Blanco. Ahora domina para Alanis. Alanis, la figura del partido por ahora. 3 goles para él. Va a la derecha, siempre el jugador Sánchez. Buen partido del número 8. Siempre Sánchez por la derecha. Va Sánchez, toca y avanza. Va a cerrar Tula, cerró Tula. Lance de Sánchez. Esto es desde el fondo, favorable Centenario.
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0: Se acomoda en la tabla de posiciones Centenario con este punto. Con estos 3 puntos adquiriendo hoy. Ahora viene el jugador Blanco, más a la derecha, viene el centro, Alaní, la deja pasar, Blanco no podía, Safi rechaza. Domina entre los dos el número 15, Ortiz. Ortiz engancha, toca, lo tocaban de atrás Morales, sin fracción. Y es tiro libre, favorable a Villa Obrero. Se le va a hacer difícil este segundo tiempo. Todos, Centenario encima.
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0: Tiro libre frontal para el conjunto local. Va a venir el centro, también le pueden pegar al arco. Está Ortiz, que tiene ganas, el número 15. También está Blanco, si no me equivoco. Buen remate el zurdo. Está Sánchez. No, está Bello. Se quedaron Bello y Blanco. Le pega bien el balón el número 11. Está Ortiz también. Se anima Ortiz. Le pegó Ortiz. La pelota picó. Se quedó Rodríguez con el balón. Va a salir rápido desde el fondo, pero no puede. No puede porque adelante no había nadie, así que... Ahora decide tomarse el tiempo del mundo, viene para Facundo. Facundo Fruyó domina el balón. Toca más a la izquierda, ¿para quién? Para el Cucho. Gautier domina. Más atrás, toca limpio, viene el cambio de frente. Lo estaba buscando a Tula. Tula no podía, la tiene Leiva. Leiva quiere dominar, no puede. Sale desde el fondo Centenario. El cambio de frente y es para Blanco, solito y solo. Muy solo Blanco, muy solo, metió el centro arrastrado, se jugó la vida, Mercado, y esto salva la situación. No, sigue Blanco, no lo pueden parar, toca atrás, viene para Landis, rechazo de Julio, y ahora se viene en la mitad de la cancha, va para Morales. Es todo el Centenario, Morales quiere salir por la derecha, no puede, desde el fondo, Villobrero.
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0: Por la 106.1 saludamos a toda la gente de Palmira, aquellos que nos hacen el aguante más allá, siempre con Villa Obrero, la iniciativa es arrancar la arribada bien y todo se va a ir ganando de a poco, se van de la cancha el Cucho, Gautier. También se va Leal, ingresaron González, Maxi González y Juancho Batistela.
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0: Va a venir la pelota larga de Safia. Safia quiere salir jugando, ganó Bello. Bello limpia el medio, más a la derecha, viene para Sánchez. Sánchez más atrás para el jugador Morales. Morales quiere pasar entre los dos y pasa. Toca corto, siempre para el jugador Bello. Bello para Sánchez, el cabezazo es de Artesi. Artesi toca atrás y se para con el balón el jugador Tula. Tula, ahora para Pérez. Pérez quiere pisar y pisó nomás. Para Tula otra vez, y Tula va a meter para, ¿quién? Para el jugador Batistela no llegó, y esto es desde el fondo para el conjunto de Centenario.
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0: Limpia por la izquierda. Vamos a ver ahora cómo resuelve. Va el número 13. El jugador Montiel. Montiel con el balón. Quiere salir jugando. No puede. La pelota es larga. Viene para Leiva. Se avanza. Sigue Leiva. Leiva limpió a la derecha para Batistela. Es buena. Puede venir el descuento. Y ahora peligro. Viene para aquel. Es el jugador Leiva. Leiva domina entre los dos. Leiva. La pelota arriba. Parecía que había golpeado la mano. Pero dice que no el árbitro. Se viene el contragolpe. Y es para Bello. Bello domina entre los dos. Siempre Alanis ahora. Alanis no puede. Sale para el jugador Franco Alanis. La pelota larga. Blanco. Y si le gana es peligrosa. Siempre Blanco. Alejó. Blanco. Cerró. Muy bien. Muy bien. Bruyot. Y esto es... Vamos a ver, dice que rozó el jugador centenario, no. Estiro desde la esquina, el cierre muy bien de Bruyol y Blanco. Ha sido una pesadilla para el conjunto de Villa Obrero.
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0: Va a ir el zurdo Blanco, lo gana 4-0 el local. 3 goles de Alanis. Uno de Fernández. Cuando estamos en 15 minutos de este segundo tiempo, viene el zurdazo, la pelota larga, Rodríguez lo lleva, rechazaba como podía Mercado. Se viene la jugada por la izquierda para Tula. Tula viene para Batistela. Batistela no puede. Atención, viene la zurda cambiando todo para el jugador Blanco. Blanco va el zurdo y otro cambio de frente. Viene para la jugada pasada. Rodríguez sale al puñetazo. Atención. Alanis va a Sánchez. Rebota, rebota. Rebota. Se ha desorganizado todo Villobrero. Eduardo Pérez dominando el balón en el medio. Va Eduardo Pérez más a la izquierda para Batistela. Batistela para Alanis. Alanis, perdón, para Leiva. Es infracción. Esto es tiro libre para Villobrero.
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0: Va a venir la pelota, buen equipo el Centenario, muy buen equipo, cambios de frente, rotación, dos centrales bien parados, un equipo que sin duda va a pelear campeonato. De lo que he visto, me gusta más, mire lo que le digo, más Centenario que Cumilén. Se ve un equipo ordenado, bien trabajado. No sé si se habrán enfrentado todavía, pero bueno, recuerdo que tenía, creo que estaba 4 puntos arriba el conjunto de Cumelén, pero este conjunto de Centenario ha demostrado ser serio y muy buen equipo. Lo ha dejado más allá de que sabemos que Villa Obrero, esto está recién comenzando. Lo ha dejado sin lucha desde el primer tiempo. Esto es muy raro para Villa Obrero, que le ha costado el partido y lo está corriendo y lo está trabajando y está metiendo todo lo que puede. Ahora viene con la pelota el jugador Alanis. Alanis domina muy bien Artesi. Artesi va a poner descuento en conjunto de Villa Obrero. No puede. Ahí está Ortiz. Ortiz, la pelota rebotada en Artesi. Y esto es desde el lateral, favorable al conjunto de Centenario.
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0: Limpia atrás para Alanis. Alanis cambia toda para Montiel. Lo estaba mirando a ver, la dejó correr, pero va a llegar el número 14, Vega. Vega, tranquilo el zurdo. Toca al medio para el jugador Franco Alanis. Más a la derecha para Bello. Bello domina esto, metió el cambio de frente a las manos de Rodríguez, que tranquilo recibe cuando Sánchez pedía el pique. La derecha la tiene Rodríguez, pelota larga, la pelota estaba buscando, ¿es infracción o qué?
1: Posición adelantada.
0: Posición adelantada, volvía a Leiva, esto es desde el fondo para Centenario.
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0: Safi, tranquilo con el balón, va Maxi, desde atrás, la pelota es larga, lo buscaba para Leiva, Leiva no podía, se encontró, hoy no ha podido ganar una de cabeza el conjunto y no.
1: Roja.
0: Roja, yo para mí, no sé si tenía amarillo, pero bueno, yo creo que no levantó el brazo nunca, lo chocó fuerte, no fue con el brazo, fue con el no fue con el codo, pero bueno, creo que se apresuró con la tarjeta. Era para amarilla, seguro, pero nunca levantó el codo ni el braceo. Pero bueno, en línea acá no dice nada tampoco. Para mí no era para expulsión. Vamos a ver ahora. Ahí lo saluda, pero se apresuró con la jugada del árbitro. Vamos a ver ahora. Se ha quedado con 10. ¿Y cómo se va a parar en el partido Villaobrero, Jesús?
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0: Yo creo que sí.
1: Es una experiencia.
0: Este partido ha costado, tenemos a un centenario que ya lleva mucho en la categoría, muchos años en la categoría, donde el año pasado le tocó descender, pero siempre ha estado en la Ribadense de muchos años. Y bueno, y un Villaobrero que con toda la gente del pueblo, del barrio, está enfrentando todo esto, que es un conocimiento. Hoy dentro de la cancha de forma táctica se fue pulsado Leiva y eso va a ser duro, porque es el capitán, roja directa. Y bueno, es el doble la sanción para el capitán. Así que, bueno, veremos. Ahora el cambio en el conjunto centenario. Se va Bello de buen partido junto a Sánchez, dos volantes importantes en el conjunto local. Vamos a ver los que ingresan. Dos cambios, creo que es los últimos cambios del conjunto local. Jesús.
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0: Va de vuelta Artesi, perdón, Alanís. Franco Alanís. Va a venir el centro discutiendo Juancho Batistela y se va a ganar la amarilla. Sí, señor, se gana la amarilla por hablar. Se va a ganar la amarilla. No hay que entrar en esa. No hay que entrar en esa. Ingresó el número 16 por un lado, que es el jugador Navarro. Navarro en centenario. Y el número 17, si no me equivoco. Vamos a ver. Creo que es Mercado el otro. Vamos a ir pasando en limpio. Ahora domina, ¿para quién? Para González. González para Eduardo Pérez. Eduardo Pérez la tiene a la orilla. Mete el cambio de frente para González. Quiere pasar entre los dos, no puede. Y ahora se viene el cambio y va para la niña. ¡Offside! ¡Offside! Y esto es desde el fondo para Villaobrero.
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0: Y es así, 16 Navarro, 17 Mercado, los ingresados para Centenario, domina Ortiz, va para Mercado, el pase para Alanís, a ver lo que hace siempre el jugador de Centenario, Blanco tranquilo por la izquierda, va Blanco, quiere rematar, la pelota rebota en el defensor de Villa Obrero, domina Tula. Tula toca para Batistela, Batistela, va Tula, Tula metió a la izquierda, va para Eduardo Pérez, se le pasa el balón y extenuado, cansado, muy solo en el medio Eduardo Pérez, lo sufre Villaobrero y esto es desde el lateral favorable a Centenario, siempre Navarro con la pelota, más a la izquierda para el jugador Blanco, va el zurdo, tranquilo y otra vez para Navarro, va a meter todo el cambio de frente y mete el cambio de frente, abre bien la cancha, juega bien Centenario, va para Ortiz, domina para Mercado, Mercado enganchó entre los dos, cerró Artesi, todo el partido en la reserva Artesi y les recordamos que hasta el momento lo perdía 4-0, creo que finalizó el partido de reserva, ganó Centenario, no ha sido una buena tarde de Villaobrero, pero bueno, hay que seguir, esto recién empieza, señores. Va a venir el lateral favorable a Villaobrero.
1: Esto te enseña que es lo que tenés que ir en el transcurso de la semana, qué es lo que es la Liga Rivadaviense.
0: Lógico, en la seriedad de una liga que se está conociendo, que sabemos que esto se comienza, no se comienza del día domingo a jugar, se comienza desde el día martes, cuando se empieza a entrenar, en el compromiso de estar en las charlas técnicas, en donde los clubes se empiezan a hacer, no serios porque siempre son serios, sino más profesionales. Y de esto se trata. La liga ya bien ser profesional, y estas cosas tanto se aprende de los jugadores, se aprende desde la parte técnica y desde comisión. Esto de las Villabreros está sufriendo expulsiones todos los domingos y esto no puede pasar. ¿Por qué? Porque cuestan, los carnés cuestan, todo es plata, es dinero y se hace difícil. Así que se vino otro cambio, si no me equivoco, en Villabreros ya lo vamos a pasar en limpio. Tenemos tiempo, Jesús.
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0: La pelota la manejaba para Batistela, Batistela quiso para el jugador, quiere González, no puede, y ahora viene Montiel. Más a la izquierda para Blanco, Blanco siempre solo. Línea de 13, está jugando Villabreros, lo deja Blanco. Siempre el 13 con el balón, va para Blanco, Blanco para Navarro, Navarro para Alanis, va al goleador del partido, Alanis ganó muy bien, Sefi metió larga, se viene para Pablo Joffre, sigue Pablo Joffre, enganchó Pablo Joffre, atención, peligro, enganchó entre los dos, a ver, toca más atrás, no puede, nunca lo miró, siempre Pablo Joffre, siempre dominando Joffre, ahora sigue Joffre, sigue Pablo, va para la derecha, va a enganchar, es tiro de esquina, sacó el tiro de esquina. Buen ataque de Villabrero, resuelve el tiro de esquina, seguramente Pablo Joffre.
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0: Vamos a ver ahora el tiro desde la esquina del lado, el lado derecho. Lo va a hacer Pablo Joffre. Lo pierde 4-0 la visita. Va a meter la pelota en el área, mete el pelotazo en el área, a ver lo que hace para Mercado, no llegaba. La pelota viaja en el aire, viene para Ortiz. Ortiz tranquilo, domina el balón, más a la derecha para Alaní. Alaní, a ver lo que decide. Tranquilo, solito y solo, la pierde. Y Batistela metió a la izquierda, se le va el balón a Tula. Y esto es desde el lateral, favorable al conjunto local.
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0: 25 minutos, Alaní metió el cambio de frente, se quedó Rodríguez con el balón. Ahora se notó, salieron 3 jugadores muy importantes en Centenario, se anima un poquito más, Villabrero, 4-0 lo gana Centenario, todavía. Le falta mucho al partido, pero es muy difícil. Es muy difícil. Va a venir González, el lateral. Más atrás para Bruyot. Siempre Bruyot. La derecha, buscándolo al jugador Batistela. Batistela no puede. Ortiz sale jugando. Buen jugador Ortiz. Alanis no podía. Es infracción abajo. Dijo que no. Va Batistela. Batistela limpia a la derecha para Tula, Tula para quién, para Maxi. Va Safi. Va Safi, enganchó. No podía. No podía llegar. La pelota picó, se le fue el balón y esto sale purina del fondo para Centenario.
1: 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Saludito para el Colibrí Morales.
0: Abrazo, abrazo, abrazo, Moralito. Ahora va tranquilo para Montiel. Montiel, el saludo a toda la gente de Villa Obrero que se hace presente siempre en la audiencia de este partido. Hoy nos tocó perder, y bueno, será el domingo, por ahora lo está perdiendo Villa Obrero, 4-0, difícil, ahora tranquilo, va para Tula, pasó entre los dos, va Tula, no puede enganchar, y ahora domina el derechazo, siempre buscando a Tula, no podía, ahora es el lateral favorable al equipo de Centenario.
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0: Va a venir el lateral. El lateral lo hace Vega. Siempre el lateral para Alanis. No podía. Viene para Facundo Brullo. Entregó mal. Va Alanis. Alanis tocó al medio. Va a salir Rodríguez. Se queda con el balón. No quiere saber nada. Mercado. La asaltaba Joffre. Joffre choca los dos en el aire. No pueden jugar. Va tranquilo Alanis. Alanis quiere dominar, pero no puede. Tromina, Alaní, no puede, luchan 2-1 y esto es...
1: Esa misma jugada sí. Que hizo Pablo con el jugador, el defensor, fue la misma que echaron a Leiva.
0: Sí, sí, Sí, fue un choque con el cuerpo para nada mí. Más, no. Era tarjeta nada más. Pero no, no expulsión. Yo creo que se apresuró. Pero bueno, lamentable porque es un jugador importante. Para Villobrero, viene para Pablo Joffre. Joffre no puede, afirmaba el balón arriba. Y ahora es tiro libre, favorable a Villobrero. Cuando estamos entrando casi en los 30, 29 minutos de este segundo tiempo. Pablo Joffre va a venir con el centro. Sería un lindo momento para un gol que anime a una buena victoria indiscutible de Centenario por ahora, 4-0. Va a venir el centro pasado, va Batistela, está Usai, de entrada. Está Usai, antes de la jugada. Vamos a ver ahora lo que decide el árbitro, pero antes, en la salida. Yo creo que antes estaba Usai.
2: Va la pelota, viejo, ¿eh?
0: Vamos a ver.
2: Va la pelota, ¿eh?
0: Vamos a ver ahora el número 19. En la cancha, ese jugador Quinteros. Quinteros. Es Usai, sale desde el fondo, Centenario.
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0: Va a venir la pelota, el cambio de frente para el jugador Vega. Vega en la izquierda, tranquilo, el zurdo enganchó, le está bien. Lo estaba mirando a Navarro, metió el toque corto, no podía, se iba blanco. Y ahora la tiene Joffre, quiere salir jugando, no puede. Esto es lateral, favorable Villabonero.
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0: Viene para Maxi Sefi, Sefi va en un chopiro, tapaba el arquero, y va con la lanza Maxi Sefi deja todo, y quiere el descuento para Villabuero.
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0: Va a venir el centro, desde la esquina derecha, Pablo Joffre la va a meter en el área, está pasado. El jugador Batistela, también está Safi. Viene el pasado, va Safi en la pelota. Viaja en la cabeza, viene el remate de González hacia arriba y este es desde el fondo. Centenario sale tranquilamente.
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0: Había tocado en la mano de González. Esto es... Desde la línea lateral favorable a Centenario, tranquilo, lo hace Alanis. Alanis mueve para Montiel, Montiel para Alanis. Alanis para Navarro, sale tocando el conjunto local. Siempre Navarro con el balón, domina más a la derecha para Alanis. Alanis va a Mercado, le va a salir los dos Mercados. Uno del local, el otro de la cita. Va al zurdo, metió en el centro, Alanis la paró de pecho, se viene el quinto, tiró. Va Alanis, tiró con la mano o con la cabeza. ¡Mamá! Fue complicada la jugada. El remate de Alanis. Se toma la cara, por supuesto. Creo que le pegó en la cara, hizo el gesto con la mano, ¿no?
3: Sí.
0: Pero le pega en la cara. Quedó sentido, el jugador de Villabrero estaba ya el quinto. Y el cuarto de Alanis. En una gran tarde del número 9.
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0: Desde el fondo, sentenció el partido, el tercer gol sobre la hora en el primer tiempo, imagínate el cuarto a los 2 minutos empezado el segundo tiempo. Así que era un partido 2-0 que estaba... por supuesto, con posibilidades. En 2 minutos, 2 goles, se puede decir. Así que se complicó. Y bueno, hace lo que puede Villabrero, deja todo sin duda. Ahora, tranquilo, sale a la derecha buscándolo a Orellana. Orellana no puede. Orellana sigue con el balón, no puede. González tampoco. Cierra Brullo para salir del fondo el conjunto de Villabrero.
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0: Morales para Centenario. Centenario domina el jugador Batistela para Joffre. Joffre quiere enganchar entre los dos manos. Y tiro libre, vamos a ver, tocó para Jofre. A ver, Jofre, siga. Jofre tiró por arriba, al travesaño. Era bueno, viene por el Maxi. Maxi, pegale, Maxi, tiró. ¡Gol! Rechazo en un buen ataque y una buena vivada, el toque rápido de Maxi para el jugador Pablo Jofre, la picó, la pelota pegó en el travesaño y se vino un descuento con un derechazo tremendo, cruzado de Maxi Safier. Esto dice que está ganándolo Centenario 4-1.
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0: Va a venir desde el medio el descuento para que respire un poquito Villa Obrero. Vamos a ver ahora cómo se mueve el conjunto local. Va la pelota pasada y el cambio de frente es para Alaní. Alaní va al número 6, que ahora está jugando por la derecha y de 4 y se mandó. Metió el centro, a ver lo que hace Navarro. Muy bien, Pablo Cofré con el balón. Sale por la izquierda para Vega. Vega domina, toque para Navarro. Navarro no puede. Ahora tranquilo, la picó, viene para Blanco. ¡Tiro Blanco! ¡Gol! ¡Centenario Blanco! En una gran jugada, la devolución de la niña, el desborde y el pique en diagonal de Blanco. Se merecía el gol, el número 11. Un gran partido para él. Esto dice que cuando estamos en el minuto 35 lo gana Centenario 5-1.
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0: 5-1 lo gana Centenario, mete el pelotazo largo y bajo, Fred. Y bajo Fre por la derecha. Está Batistela en el medio. Metió en el centro pasado. Va para Batistela. Batistela no llegó. Tranquilo. Domina entre los dos. Tula va a llegar. No llega Tula. Y esto es lateral favorable al conjunto de Villa Obrero, que deja todo en la cancha. Tranquilo para Batistela. Domina entre los dos. Tula no podía. Se le dio el balón a Batistela. Siempre en el medio para Ortiz. Ortiz limpia a la derecha para Alanis. Alanis, Esteban Alanis, quiere por la derecha. Va, traba en el medio y ganó González. Ganó González, se va el balón y se viene el contragolpe. Y otra vez Blanco, una pesadilla. Blanco va por la izquierda. Buen jugador el número 11, siempre Blanco enganchó y lo dejó solo. Va Blanco, el centro, cerraba Mercado. Cerraba Mercado lo que era otra posibilidad para Alanis por el 9. En el medio, tiro de esquina favorable a Centenario.
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0: Acalambrado Mercado, se han corrido todos los chicos. Ha sido, sin duda, superior. Por ahí, yo creo que no supo manejar la línea de fondo, donde jugaron mucho en línea ante un equipo que fue muy inteligente y supo picar diagonales como Blanco todo el partido, como Sánchez por la derecha, un Alaní despierto. Entonces, al jugar en línea se le hizo fácil al conjunto local. De ahí en más sabemos que Villabrero siempre deja todo, pone muchas ganas, mucha garra, pero hoy no alcanzó con eso. Lo gana bien, lógico, el local. Va a meter el centro, va a hacerlo Blanco. Metió el centro pasado, muy pasado, el cabezazo, se quedó Rodríguez con la pelota. El remate y se viene Jofre por la derecha. A ver lo que hace Jofre, se recupera Blanco. Siempre Jofre toca más atrás, viene para Maxi Salfi y la perdió. Y Navarro, va Navarro, siempre Navarro. Tocó por la derecha para Lani, va a llegar Mercado lo tocaba sin fracción. Sale desde el fondo el conjunto de Villa Obrero.
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0: Siempre se agradece, por supuesto, a la gente que hace posible esto, a los negocios, a todos los que nos acompañan para hacer todo y el sacrificio de estar aquí siguiendo por la 106.1 Aire de Gol al Club Atlético Villa Obrero Honesto, que es la Liga Rivadaviense. Hoy tocó perder, pero estamos siempre aquí presentes para Villa Obrero. La tiene para Pablo Jofre. Mete un caño, lindo caño, era inflación, pero dijo que no. Ahora viene para la derecha, tranquilo para Landí, y va para Mercado. Mercado más a la izquierda, y la tiene el jugador Vega. Vega, va el zurdo Vega, metió el centro pasado, bien pasado, y llegó para Laní, y a Laní, y si nos desconcentramos un poquito más, se vienen varios goles para Centenario, así que hay que seguir, y uno menos. Recordemos que tenemos uno menos, hay que terminar, y hay que terminar en cancha, se complica todo, va a venir el pelotazo, va a ser de González, va a salir desde el fondo Villa Obrero. Mercado, Mercado, cuidado que la pierde, va para González, González para Grullo. Duyó por la derecha, mete el pase, no podía, y González al filo, tranquilo para Pablo Jofre metió todo el cambio de frente buscándolo a Tula, no aparece en la jugada, va a venir la pelota pasada, y esto es desde el fondo, favorable a Centenario.
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0: La pelota tranquilo, domina el conjunto de Centenario, Mercado toca atrás, atención, va para quién, para Ortiz, está Orsay, Alanis. Esto es desde el fondo para Villa Obrero, cuando estamos ya en casi 40 minutos. Atención, peligro. Viene la pelota larga, va para Pablo Jofre. Pablo Jofre lo estaba mirando a Batistela. Batistela metió el centro. ¡Cerrado! Muy bien la llegada de Batistela. Buena para Villa Obrero. Y es buen desborde de Pablo Jofre. Un gran segundo tiempo de Pablito Jofre y de Masi Sefi. Tuvieron ahí una desinteligencia, pero bueno, tranquilo, ¿qué quedó? ¿Qué pasó? ¿Qué pasó? Está sentido, sí, Mercado está sentido con una contractura desde hace ya unos 5 minutos y ya no puede correr. Han dejado todos los muchachos tratando de hacer otro gol. Estamos ya llegando al tiempo, en este segundo tiempo. Le están restando casi 3 minutos a este partido. Lo gana 5-1 Centenario aquí de local.
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0: Va sobre el área Pablo Jofre, metió el centro cerrado, se quedó Purino con el balón, sale el contragolpe y quedaron todos mal, Sale el contragolpe, atención. Blanco tranquilo, más atrás para el jugador Montiel. Tiene el balón Centenario. Centenario metió el pase largo a Laniz y va a quedar en manos de Rodríguez. La pelota va a ser larga, siempre Rodríguez. Domina para Laniz para Ortiz. Ortiz para Mercado, siempre para quién, para Ortiz. Atención, va a venir el centro, tiro, el centro rebota en Brulló, que deja todo. Deja todo Brulló y engancha y sale jugando Villa Obrero del fondo. Sacrificio total, uno menos Villa Obrero. Lo está ganando bien Centenario. Ahora dominador Tula. La pelota es larga y lo va a buscar a Pablo Jofre. Y va Pablo Jofre con Morales. Y Morales, tranquilo Pablo Jofre. Esto es lateral. Lo va a hacer para Batistela. Batistela, tranquilo. ¿Con quién? Con Masi Safi. Quiere meterla entre los caños, no puede. Y ahora el centro va a ser.

0: La pelota se va por línea de fondo. Sale Centenario desde el fondo.
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0: Casi estamos en los 44 del segundo tiempo. Va a venir el toque para Vega. Vega, el zurdo, tranquilo, toca con quién. Con el jugador Mercado, Mercado con Navarro, mueve el balón Centenario. Lo gana y muy bien Centenario, 5-1. Más atrás para Navarro. Navarro con el balón. Y se ubica de dos. Mueve todo el balón. Solo se espera al final del partido. Va Alanis. Alanis, Franco Alanis. El remate se le fue 3 metros arriba del travesaño. Cuando ya estábamos en tiempo cumplido. Aquí en el Estadio de Centenario.
1: Recordamos que le toca a Villobrero el próximo partido afuera.
0: Otra vez viaja Tres Porteñas, un poquito más cerca.
1: Un poquito más cerca.
0: Estaremos más o menos a 35 kilómetros. Pero bueno, ha terminado el partido aquí en el estadio, en la cancha de Centenario. Lo ganó bien el local. Fue 5-1 con goles de Alanis por 3, Blanco y Fernández. Descontó Maxi Sefi para el conjunto de Villobrero. Dura derrota, pero... esto es así, es otra categoría, la estamos conociendo porque siempre estamos con Villobrero. Ahí haciendo el aguante y agradeciendo a todos los que nos hacen el aguante, Palmira, como siempre. Hoy hemos sufrido una dura derrota, pero estamos aquí. Sí, el domingo que viene iremos a la cancha de Tres Porteñas seguramente a revertir esta situación, porque Villobrero, hay chicos, hay buenos jugadores. Hoy nos encontramos con un Centenario, por supuesto, que hizo un buen fútbol y no le encontró la vuelta desde el inicio, porque a los 2 minutos ya lo perdía, porque sobre la hora vinieron 2 goles y porque terminó 3-0 el primer tiempo y fue duro.
1: Sí, señor.
0: Lo ha ganado Centenario bien, sin duda. En reserva también goleó el local. No fue una buena tarde para el conjunto de Palmira. Lo ha ganado y ahí la gente, por supuesto, de Centenario, que se va contenta disfrutando, tanto reserva como primera, ¿no?
1: Sí,
0: disfrutando de nosotros. Nos han tratado muy bien y nos han saludado y nos han respetado. Contentos nosotros con eso. Lógico, uno siempre busca el triunfo del equipo jariello, pero hoy no se dio. Ganó bien en las 2 divisiones Centenario. Nos estamos yendo, Jesús.
1: Nos estamos yendo. Un agradecimiento a los comerciantes de Ferretería Jardín, a Mecánica Taller Uguayale, a S&S Masajes, a Pollería Almacén Los Hermanos, a Croche Hermanos Epeleo, y a ustedes principalmente, que están del otro lado sintonizando cada partido. Donde vaya al Villa, estaremos con la radio, con José Bocha Olmo, con Aire de Gol, con Claudio Cofrey, quien te habla, Jesús Vélez.
0: Así es, está todo dicho, está todo armado. Gracias, gente, por estar ahí del otro lado. ¿Saben por qué? Porque nosotros, mientras ustedes estén ahí, nosotros estamos de acá.
1: Sí, señor.
0: Abrazo, gente.
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0: Es la hora 19:32 minutos.
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1: 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Dale, poné, poné. Sí, sí, sí, sí. Ahí, ahí, ahí. Dale, dale. A eso.
2: 106. 106. 106. 106. 106. 106. 106. 106. 106. 106. 106. 106. 106. 106. 106. 106. 106. 106. 106. 106. 106. 106. 106. 106. 106. 106. 106. 106. 106. 106. 106. 106. 106. 106. 106. 106. 106. 106. 106. 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
1: Es la hora 20, 2 minutos.
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0: 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No mires la lluvia desde arriba. No camines las calles con la cara que ensucias la camisa. 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Tu cuñado, el astuto, que ahora alquila la lluvia. Tu otro primo, el sagaz, que es gerente en la luna. Tiene razón, mamá, dijo el boludo. 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No seré más boludo. 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Seré astuto y saorí. 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Y se metió en el subte. Y quedaron las gaviotas en el río. Entonces vinieron los parientes ricos y le dijeron: eres pobre, pero ningún boludo. 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Entonces vinieron las fuerzas vivas y le dijeron: has vuelto a ser boludo, boludo. Seguirás siendo siempre el mismo boludo. Seguirás siendo el mismo boludo siempre. Seguirás siendo un boludo siempre. Debes dejar de ser boludo, boludo. 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Y subió las escaleras para abajo. Hizo un hoyo en la tierra, miraba las estrellas. 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Y él seguía mirando a través de los zapatos. 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Vino un triste y le dijo: triste boludo. 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
1: 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Dale, poné, poné.
0: Sí, sí, sí, sí. Ahí, ahí, ahí. Dale, dale. A eso.
2: Sin, sin, sin. 1, 6, 1, 6, 1, 6, 1, 6, 1, 6, 1, 6, 1, 6, 1, 6, 1, 6, 1, 6, 1, 6, 1, 6, 1, 6, 1, 6, 1, 6, 1, 6, 1, 6, 1, 6, 1, 6, 1, 6, 1, 6, 1, 6, 1, 6, 1, 6, 1, 6, 1, 6, 1, 6, 1, 6, 1, 6, 1, 6, 1, 6, 1, 6, 1, 6, 1, 6, 1, 6, 1, 6, 1, 6, 1, 6, 1, 6, 1, 6, 1, 6, 1, 6, 1, 6, 1, 6, 1, 6, 1, 6, 1, 6, 1, 6, 1, 6, 1, 6, 1, 6, 1, 6, 1, 6, 1, 6, 1, 6, 1, 6, 1, 6, 1, 6, 1, 6, 1, 6, 1, 6, 1, 6, 1, 6,